Atención, mi gente de Pedro Brand, mañana domingo estamos en Zion Car Wash. Toda mi gente de Pedro Brand, mañana Zion Car Wash. Autopista Duarte, kilómetro 25 de la autopista Duarte, Zion Car Wash. Vamos arriba, suave 93.7. Atención, mis ojitos, Zion Car Wash, mañana domingo.

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Bueno, el saludo especial para Fresa. Fresa y Starling. De parte de Julio Carras, no importa el clima, ya está Julio encendido. Y saludos también para Yanni. Ultra 93.7, 95 grados de salsa. ¡Picante! Adicto 95 grados de salsa picante. Ultra 93.7 en la ciudad de New York, picante. Sara en Boston, saludos especiales para Sara en Boston. Yo en la barba en New York, saludo para Angelina, la que resuelve. Yo en la barba, Angelina. Carlos Polonia y Ana.

0: Chris NYC, saludo para el menor fashion. Fernan Yaque, saludo para Ninoska. Mio Sotis, Randy Alexis. Burlao Jimmy, la gente fuerte del Bronx, New York. Y el saludo para Johnny Love. Johnny Love, saludo para el 7. El cuñado, saludo para.
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0: Pepo, saludos especiales para Pepo, el Sopo, la gente de New Jersey, Ultra 93.

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Cheito, saludos especiales para Cheito Díaz. Recorriendo la ciudad, Cheito Díaz, con 95 grados de salsa. Rosalina, de cumpleaños en New York. Felicitaciones, Rosalina.

Dito, saludo para Dito y Junior con 95 grados de salsa. La Francisco del Rosario Sánchez. Tyson, el ministro, el capotillo. DJ La Para, la gente fuerte del 12 de Jaén.

0: Yorcelis La Mella en Cartagena, Colombia. Yorcelis La Mella, de parte de Alejandro Galán y DJ Albert en Colombia, en Cartagena, Ultra 93.7.
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0: Un especial para DJ Pino. DJ Pino, el hombre fuerte de la Mega. 95 grados de salsa para DJ Pino. Bueno, el saludo especial para Cristela de Moya. Saludo para su esposo Serapio Moya. Saludo para los nietos Said, Daimelis, Ultra 93.

Guido Cedeño, Wendy de Cedeño, Guido Wendy, con 95 grados de salsa, Guido Cedeño y Wendy, el hombre que resuelve, Guido. Daniel, el monstruo del gin en Villa María, Natividad Batista, desde New Jersey en el país.

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0: Metal Boutique, la gente fuerte de Bávaro. Super Colmado el Joe. Ahí está Mel Ferrera. Saludo para la gente de Milán, Italia. El mayor de las caobas en Milán, Italia.
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Como el saludo especial para la muñequita María Perdomo. La muñequita María Perdomo con 95 grados de salsa. La Yoja, la gente fuerte de Paseo, New Jersey. Saludo especial para ese príncipe, Jonathan Way. El hombre fuerte de Savannah con 95 grados.

en New York. Saludos especiales para DJ Menor, el mejor. Saludo para DJ Pino, el hombre fuerte de la Mega. Irania, la jefa. Saludo para Irania 2.0 y sumando. Irania, la jefa. Carlos Blondie, la gente fuerte de Brooklyn con 95 grados de salsa. Carlos Blondie en Brooklyn. Manny Díaz, saludo para Manny Díaz. Saludos también para Eddie Enríquez, de parte de Enrique Tejeda, con 95 grados de salsa. La gente fuerte de Master Auto Sound. Saludo para Bombay, saludo para Dani. Dicen DJ Jeffrey. Dormido, pronunciando tu Luis Pirri, saludo para Miguel, de parte de Mariano El Bate. Encendió Mariano, esta noche estoy ahí en Omnia.

0: Junto a Mariano el Bate, el Gato Peter, el Ensanche Luperón. Dice que las olas celosas me... Ultra 93.7, saludo para Cheito Díaz. Yo no respondo. El Coronel Cayo recorriendo la ciudad. Coronel Cayo.
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0: Carlos de Olio, el doctor Carlos de Olio. Junior 27. Galletica Jeter.

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Marcos Núñez, la gente fuerte de Boston. Marcos Núñez en Boston. Jesús Berro a la máxima. Saludos para Jesús Berro a la máxima con 95 grados de salsa. Especial para Rosa, la jefa. Para Rosa, la chica de los sobres amarillos. Así que para Rosa, como Poché con 95 grados de salsa. Se llama Mi Mundo, va para Rosa, Ultra 93.7. Aquí el Gato Peter, esta noche estoy en Omnia del Luperón. Esta noche en Testing, en Sabana. Mañana en Panda, el Gato.

0: Johnny Love, el saludo especial para Johnny. Johnny Love, saludo para el 7. El cuñado. Pepa. Saludo para Pepa. El Sopo, la gente de New Jersey con 95 grados de salsa. Bueno, especial para Teresa. Sí, señor. Teresa.
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0: Que está de happy, de parte de su esposo Rancho Acosta.
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0: 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Es el que te quiere muchísimo. Y muchas gracias por ser su esposa y quererlo tanto. ¿Cómo?
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0: Para Teresa, de Rancho Acosta, Ultra 93.7.
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0: Iván Medina, Jeezy. Para Jeezy, de Iván Medina. Saludos.

Dar un saludo especial para Chichi. Chichi Fashion, la gente fuerte de Higüey. Berta, saludo para Berta. Víctor Luis, la gente fuerte del Bronx. Y saludo para, de parte de Lucrecia. Saludos para Mustafa, el sastre de las estrellas, de parte de Guido Cedeño y Wendy de Cedeño, la gente de New Jersey. ¿Cómo, Mustafa? Muy fuerte. Saludo para Lucrecia, Ultra 93.7. Azota, saludo para Lilo Mohamed, saludo para el mexicano Brocky, de parte de Juan Jonathan Moa y su esposa Summer, Jonathan Moa.

Irania, saludo para Irania Perfume. Irania 2.0. La Fuerte de Brunswick, con 95 grados de salsa. Saludo para Alexia, Alexia, de parte de Rafael, con 95 grados de salsa. ¿Cómo? Rafael, enamorado todo el tiempo. Ultra 93.7. Especial para Monchi, que está recuperándose poco a poco del accidente, así que Monchi, tranquilo, cógelo suave ahí en casita. Para Monchi, Ultra

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1: En New Jersey, saludo para la gente fuerte de New Jersey. Kelvin Pujols, el rubio, saludo para su esposa Johanny. Johanny Izquierdo, saludo para Yanni Espinal. Johanny Espinal, Rubirosa, saludo para Yajaira Pujols. Bienvita, Yajaira Pujols, bienvita con 95 grados de salsa. 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Shorty Fashion, saludo para Shorty Fashion con 95 grados de salsa.
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1: La Solución, saludo para Nettie Diesel, Erika Bonilla, Lili, desde New York. La Solución, Nettie Diesel, Erika Bonilla, Lili, desde New York. Juan Luis, la gente fuerte de Pensilvania. Juan Luis.

0: 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DJ Maraca Remix.
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0: Chimbala en vivo. Ay, mi madre.

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0: Chimbala. ¿Cómo? DJ Maraca Remix. Galletica Jeter, Junior 27, 27 Import. 27.

Van Troy. Un saludo para Licuy, el más viral. Van Troy y Licuy, la gente fuerte de que siempre va, están en Omnia del Luperón. Recuerda, esta noche estoy ahí junto a Mariano, el bat del gato Peter. Willy Willy Auto Service, de parte de Chimbala. 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Saludo especial para Melo, con 95 grados de salsa, de parte de Juan Luis. Robert de Happy. Felicitaciones para Robert de cumpleaños.

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1: 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Como Ultra 93.7, 95 grados de salsa. Edwin El Memín, de parte de Simon. Edwin El Memín de Simon. 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Edidi 90. La gente de Cristo Rey, Fran y José Los Mellos. El ingeniero Mayrení Méndez. Quiero ser. El animal, Lisbeth. DJ Anthony, el hombre fuerte de Cristo Rey.

0: Saludos para Solín.
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0: En la barbería, Spot Barbershop. En el Bronx, de parte de Galletica Jeter.
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0: La peluquería, de las 10.
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0: En Allentown, Pensilvania.

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Ultra 93.795 grados de salsa. Los muchachos de...

Shamil, su hijo con 95 grados de salsa. Maraca Remix, duro, duro, duro. Chimbala encendido. Jason Mera en la victoria. 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
5: Saludos especiales para mi hermano, Marino Dólar. Sí, señor, con 95 grados de salsa. Marino Dólar. Y saludos para José Alberto El Puña. José Alberto El Puña y Hueso Yakuza Record. La gente que resuelve. 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

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Carlos Polonia, saludo para Ana, Juan Manuel y Norma, la gente de Orlando. Oscar Piscina, Henry en K11, saludo para Henry. El bloque 19 de Villas Agrícolas, ahí está la gente del Bronx. El bloque 19, ahí está Carlos 30, Berry Armani, saludo para Carlos 30.

Yasmel en Cristo Rey. Saludo para Junior Fronti, el hombre fuerte de Cristo Rey. Junior Fronti, Yasmel, la única diva de su madre, Rosalí, la única diva. Abraham, Elías y el negro Cotice. Mamey Márquez en New York. Kelvin Flow en Europa, está Kelvin Flow. Genesis, pero a la roca en Europa. Elvis Olivares en New York. Tutti Barbershop, de parte de su compadre el duro. La rubia de oro.

0: El próximo jueves 3, cumpleaños de Wandalys Félix. ¿Cómo? Próximo jueves 3 estará de Happy Wandalys Félix con 95 grados de salsa. Paola de Happy, de parte de su madre Carmen. Felicitaciones, Paola. Mucha salud, mucha salud. De parte de tu madre Carmen con 95 grados de salsa. 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El viejo Sandy, duro. El viejo Sandy.
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0: 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Recuerda, esta noche estoy en Omnia. Esta noche en Testing Club, el gato.

Felicitaciones para Rosa. Rosa, la madre de Francisco Music, está de happy. Felicitaciones, Rosa. Que el Señor te bendiga siempre. 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El hombre fuerte, el hombre duro en Kia Hyundai. Willy Willy, de parte de Chimbala, de parte de Maraca Remix. Lo tuyo te sale también. Esta noche estoy en testing, atención, Jonathan Way. Esta noche en testing, temprano, 10:30 de la noche en Tarima, el Gato Peter. Esta noche estoy en Euforia, junto a Maraca Remix, junto a DJ Primo, Rochi, Donati. Esta noche en Euforia. Y esta noche estoy en Omnia del Ensanche Luperón, junto a

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Invita a Linares No Tobul. Linares No Tobul. Santos Reyes.

Marcos Núñez, la gente de Boston. Guido Cedeño, Wendy de Cedeño. Patricia, con 95 grados de salsa. Lucrecia, con 95 grados de salsa. Guido, Wendy.

0: El modelo del mambo, el que sabe de luces LED, el gordito del mambo.
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0: Y el mejor, Felo, el gordito del mambo, sí señor. Y el mejor, muy duro, Felo, con 95 grados de salsa.

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Atónico, Ultra 93.7. Julio Caruán, sí señor, saludo para Julio Caruán, saludando a su gente. Ahí está José, José La Fresa. Saludo para Starling y saludo para Miguel Transporte de parte de Julio Caruaz, el hombre fuerte del Bronx. Saludo para Yanni, Ultra 93.7. DJ Maraca Remix, Chimbala, Wilmer, el mejor juquero del país. Está en euforia, Wilmer. Patónico, 95 grados de salsa.

Los Gorditos y la gente de B. Wayne Fitness. Taladro, saludo para Taladro. Los Neris, saludo para Carlón y Hochi, de parte de Borona la Crema, con 95 grados de salsa. Saludos especiales para Carlón, con 95 grados de salsa, Carlón. Coronel Cayo, recorriendo la ciudad, con 95 grados de salsa. Esta noche, pero temprano, a las 10:30, Testing Club, el Gato Peter en Sabana. Después estoy en Euforia, finalizo. Después, Omnia, finalizo White Club. Bueno, el saludo especial para Chacho, Lucy, saludo para César. Chacho, Lucy, César, de parte de Guido Cedeño.

0: De cumpleaños, Paola. Felicitaciones para Paola. Está de happy. Paola. De parte de Betel, de parte de Juani. Paola, saludo para Jonathan con 95 grados de salsa.
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Angelito, camino a Pensilvania, saludando a su compadre Jeffrey, su esposa Jenny, su hijo Leo y su hija Alía y el sobrino Santiago. Saludo para Carolina, la esposa de Angelito. Su hija Camila, saludo para Joan y el pequeño Ángel. De parte de Angelito, la gente.

0: Yamulema, güey.
1: Wilson el Sastre, de parte de Domingo Herrera. Saludo para Wilson el Sastre. Agradeciéndole a Domingo Herrera que el pasado martes hizo tremenda actividad, Día Internacional del Peluquero. Estuvimos en la Plaza, Pelotero Plaza, por todo lo alto. Víctor Luis, la gente del Bronx, saludo para Víctor Luis. Berta, Leslie Scarlett, saludo para Kelvin La Manía. Los Gorditos, saludo para José Miguel. Miguelín, Joana, de parte de Víctor.

¡Papa! Bueno, el saludo especial para Manao y saludo para Sujei en el Simón Bolívar de parte de La Yoja. Manao y Sujei en el Simón de parte de La Yoja. Especial para Jason Mera. Jason Mera, ¿cómo? Saludos especiales para Jason Mera con esta salsa que le encanta, de parte de su amigo Chimbala y del Núñez y el heredero, sí señor, Chulo 15. El sabor lo tiene Chulo 15 de parte de Idel.

0: tiene. ¿Cómo? Especial para el modelo de la PN. De parte de El Poeta, para el modelo de la PN.
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0: ¿Cómo? Y del Núñez, el heredero. Domingo Herrera.

la Asociación de Peluqueros, Asopedín. El pasado martes 25, tremenda actividad se desarrolló allá en Pelotero Plaza, en Boca Chica. Todo un éxito, así que gracias Domingo Herrera. Y saludos especiales a Juan Pascual por las atenciones, por el trato, ¿no? Así que gracias Domingo Herrera, Asopedín. Celebramos el martes pasado el Día Internacional del Peluquero. ¿Cómo? Por todo lo

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de parte del 7. Carolina, la doña. Facundo, un saludo especial para Facundo del Team Catador, de parte del 7. Carolina, la doña, de parte de su amiga Irania Perfume, un saludo especial para Carolina, la doña.

de parte de Randy Alexis con 95 grados de salsa. Miguel Vidó, saludos especiales para Miguel Vidó y saludo para la rubia morena, elegancia salsa.

El saludo para Ileana Andújar. El saludo para Ileana Andújar Mateo. Saludo para sus padres, el Negro Lindo. Saludo para Ana, la Bella. Elizabeth Pérez. El saludo especial para Femineida. César Dólar. Saludo para Jay. Jay Looney. Nikki Catarey. Saludo para Rosy. Rosy La Dura. También saludo para Chris 07. Vivian, Jenny. La gente del Bronx. Saludo para Jayco. Y saludo para Gian.

0: Andy Cataray, el chico lindo con 95 grados de salsa. Felicitaciones, atención. Jenny González, la prima, así que saludos especiales para Jenny González, la esposa de, oh, de Sex Appeal, de parte de la familia Rodríguez y de parte de los negros, con 95 grados de salsa. 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Tachana está de happy, felicitaciones para Tachana de parte de su esposo, Cucho Love, Cucho Love. El ingeniero Medina, saludo para el ingeniero Medina, DJ Primo, Quique, saludo para Perfume 14K, El Full. El ingeniero Edgar Hernández, de parte de Idel Núñez. José Luis Quirós, en Las Caobas, de parte de OMI 08, la gente fuerte de Templo Barbershop. Caco de Vija, de parte de Gilberto. Saludo para Caco de Vija. Saludo especial para Henry de los Santos. Saludo para Henry de los Santos, en el kilómetro 11. Henry de los Santos, adicto a 95 grados de salsa. De la gente del Bravo con 95 grados de salsa. Miranda de Happy. Felicitaciones para Miranda de cumpleaños. Saludo para Kermin, Rubio, Ronnie, alias Comisión.
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0: Greo, de parte de Ricky.
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0: Especial para la bella Clary. Clary en el Bronx. Un día después, para la bella Clary en el Bronx.
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0: Miranda está de happy. Saludo para Kermin, saludo para Rubio. Ronnie alias Comisión. Royby, saludo para Roberto. Giovanni Astucia, saludo para Lalo con 95 grados.

0: Bueno, el saludo especial para Cristal Toribio con 95 grados de salsa. Adicta 95 grados. También Katherine. Fuerte Katherine. Ultra 93.7. ¿Cómo?
1: ¡Oye!
0: Llegó Michelle el Buenón. Eres el peor amor. Y él lo dice ahora. Ultra 93.7. Michelle el Buenón.
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